pintor de santos de alcoba. Si tienes alma en el cuerpo, ¿por qué al pintar tus cuadros te olvidaste?